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hay una larga bacteria que habita en la rama. Uno pone el sustento físico para el crecimiento y el otro aporta el mecanismo de supervivencia.

0: ¿Qué onda, prima? ¿Qué andas haciendo?
1: Hola, mi amor.
0: Ah, ¿estás sola?
1: Sí, bebé, ven.
0: Ahí voy, chiquitita.

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